0: FM Mexicana te da la temperatura. 28 grados centígrados.
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1: 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La M Mexicana te da la hora. Son las 6:18.

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1: La M Mexicana te da la temperatura. 28 grados centígrados.
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1: La M Mexicana te da la hora. Son las 6:39.
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7: La M Mexicana te da la hora. Son las 7 con 2 minutos.
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0: La M Mexicana te da la temperatura, 26 grados centígrados.
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0: Falleció el señor Casimiro Guillén Ríos a la edad de 80 años. Le participan con el más profundo dolor su esposa, hijos, nietos, sobrinos, hermanos y demás familiares. El duelo se recibe en calle Francisco y Madero número 10, Vinigüán, Lagunillas. El sepelio será el domingo en el panteón del lugar. Descanse en paz el señor Casimiro Guillén Ríos, funeral en Lara de Río Verde de Edgar Lara.
1: La M Mexicana te da la hora. Son las 7:21.

0: AM Mexicana te da la temperatura, 26 grados centígrados.
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1: La M Mexicana te da la hora. Son las 7:38.
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1: La M Mexicana te da la hora. Son las 8 en punto. La M Mexicana te da la hora. Son las 8 en punto.

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4: La M Mexicana te da la hora. Son las 8:15.

0: FM Mexicana te da la temperatura, 25 grados centígrados.
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1: La M Mexicana te da la hora. Son las 8:32.
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0: La M Mexicana te da la temperatura. 24 grados centígrados.
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9: La M Mexicana te da la temperatura. 24 grados centígrados.
10: La M Mexicana te da la hora. Son las 9. En punto.
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0: FM Mexicana te da la temperatura. 24 grados centígrados. 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
2: La M Mexicana te da la hora. Son las 9:17.
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1: La M Mexicana te da la temperatura. 24 grados centígrados.
2: La M Mexicana te da la hora. Son las 9 con 34 minutos.
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0: FM Mexicana te da la temperatura. 18 grados centígrados.
1: La M Mexicana te da la hora. Son las 7 con un minuto. ¡Hey tú!
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1: La M Mexicana te da la hora. Son las 7 con 3 minutos.

0: La M Mexicana te da la hora. Son las 7:31.
1: La M Mexicana te da la temperatura. 19 grados centígrados. 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
10: Onticatinga, Sianchi, Huastea, Arisca Tranca, Pirguarpa, Aracia la Cuchumina, la Trancasoyo Tanchi la Guarey. Saludos mis queridos huitotos, mi bella familia, que nos acompañan con fe en este preciso momento, en este preciso instante. Hoy, mis queridos huitotos, en este momento, quiero dirigir mi mensaje a quien tiene una enfermedad difícil, rara, desconocida. Queridos huitotos, queridas comadres, o que los doctores, mis queridos huitotos, dicen que no tienen cura. Oído, querido compadre, oído, querida comadre. Usted en estos momentos sufre. Sé que muchos compadritos de estos momentos están gastados y han gastado hasta lo que no tienen. Sé que han llorado buscando alivio, mis queridos compadritos y comadres del alma. Pero te digo con toda la verdad y sinceridad de nuestra tribu, hay medicina, mis queridos huitotos, que no está en las farmacias. Hay sanaciones, mis queridos huitotos, que vienen a la mano de lo divino. Anda, Catunga, Pianchiguarey. Y mucho compadrito, mucha comadre que espía este programa, no saben que los grandes secretos de la naturaleza ayuda mucho compadre del alma. Sí, querido huitoto, sí, queridita comadre del alma. He visto, mis queridos huitotos, en nuestra Maloja, a huitotos mejorar de huesos, de órganos, de dolores profundos y de males que parecían, queridos compadres, eternos. Y muchos de estos daños, queridos huitotos, provocados lastimosamente por brujería, por hechicería, por trabajos oscuros que dañan la vida y la inocencia del ser humano. Mis queridos huitotos, mis queridas comadres del alma, es que el envidioso, querido huitoto, todo lo daña, todo lo vuelve mal. Y si usted, querido compadre del alma, se interpone en tu camino de ese huitoto, le daña su salud, le daña todo. Así que, queridos compadritos, queridos comadres, les invitamos con energía positiva, en este momento, en este preciso instante, de secretos sanadores hacia el cuerpo y buenos secretos del alma hacia tu sangre, mis queridos huitotos, para que mejore con la energía positiva. hacia cada uno, mis queridos huitotos, de las partes que en estos momentos estén afectadas en tu cuerpo, para que empieces a tener la curación en tu la vida. Hable ahora, mis queridos huitotos, mis queridas comadres, a los números 487-688-1994, 487-688-1994, mis queridos huitotos, si esta línea se haya ocupada, ustedes también podrán hablarnos hasta nuestra baloja, donde Lorenzo, Tarcisio, Indiecito, parapsicólogos mentalistas de talla internacional, al igual que yo, le van a orientar de la mejor manera, comunicándose al 487-101-4890, 487-101-4890. Yo tener secreto, yo tener la yuyu, yo conocer de plantas, raíces, cortezas, de enchamicados, sí, compadre y comadre del alma, porque haber plantas para mejorar tu cuerpo, porque haber plantas que enchamican, porque haber plantas que envenenan, y muchas plantas que se utilizan para trabajos de magia negra, como para enamorar. Sí, queridos compadres, nosotros saber cómo cortar una planta, pidiéndole permiso a la madre naturaleza para que a través de los astros y las estrellas haga usted, querido compadre y comadre del alma, te pueda servir, te pueda brindar esa grande esencia que es la curación. Háblenos en este preciso momento y con el mayor de los gustos. Yo te voy a decir si esa enfermedad cobarde y rebelde que consume tu vida es provocada por la intención de la envidia, el rencor, el odio, que destruye la vida de muchos corazones. Queridos cuitotos, queridas comadres del alma, llegó el momento de salir adelante. Llegó el momento, queridos cuitotos, de decir basta al sufrimiento. Llegó el momento de que usted tenga risa, felicidad, tranquilidad, porque ese mal, porque ese daño ya se alejó de tu vida. Yo tengo el secreto, yo tengo el misterio para que usted lo mejorar. Marque ahora, marque en este instante, querido Huitoto, porque usted no se encuentra solo, porque está aquí nuestra tribu, que es tu amiga, que es tu hermana, para sacarte de aquel hoyo en el que te tienen hundido. Nos dicen en estos momentos que ya tenemos una llamada en vivo y en directo. ¿Cómo están? En tu baloja, ¿en qué le puede servir el Taita Florentino Bando? ¿Con quién tenés la gusto?
11: Ahorita, si se encuentra en la casa conmigo, pero yo que estoy hablando acá de una milpa.
10: Anda, Cachura Tanchiguaré. A ver, regáleme la fecha de nacimiento de esa guitota, ser tan amable.
11: 17 de octubre.
10: 17 de octubre.
11: Sí.
10: ¿De qué año, mijo?
11: 1999.
10: 17 de octubre del 99.
11: Sí, sí.
10: Anda, Catunga, Pianchi, Guarey, Gualanday, Chembeque. Mi querida Huitotica, una mujer que no le gustan los problemas. Mira, una mujer de buen corazón, muy sociable, muy amistosa. Pero lamentablemente, Huitoto lindo, hay una irradiación negativa y esto le ha venido consumiendo, le ha venido trayendo males. Vea, yo para poderle ayudar a esta Huitota, compadrito lindo, ya que han tirado una porquería, la cual han efectuado a través de magia negra con tierras rezadas y conjuradas de panteón para verle mal a esa comadre, para que hayan cambios en la parte de la mente, en parte de la cabeza de esa guitota, y esto traiga infelicidad a la familia, al hogar de ustedes, guitoto lindo. Si ¿Sí se puede retirar todo este sufrimiento, todo este mal que no le permite a esta mujer la felicidad?
11: ¿Cuándo lo podría llevar?
12: Pues mi querido Huitoto, si usted quiere el día de hoy, el día de mañana, yo con mucho gusto le voy, puedo atender y retirar este bal que tanto le está afectando.
11: ¿A mañana qué hora me podrías?
12: A partir de las 9 de la mañana hasta las 6 de la tarde atendemos, Huitoto.
11: ¿Dónde mero por ahí?
12: Nosotros nos encontramos aquí en Río Verde, en el Boulevard Universitario 201B. Esto queda en medio del IMSS y el Hospital General, enfrente de la entrada de la Central Camionera. Ahí se encuentra nuestra maloja.
11: Bueno, mañana.
12: Primeramente Dios, por ahí nos espiamos. Hágame un favor, cuando me traiga esa agüitota, agarren hoy mismo un puño de algodón grande y límpienle la de la parte de la cabeza hacia las patas, restriéguenle por todo el cuerpo y ese algodón me lo van a traer. Me traen una botellita de agua, por favor, natural, yo tengo agua bendita acá, y por favor, okay, mucha fe a Dios, y yo me encargo de hacerle un bloqueo a ese daño que tanto le está atormentando.
11: Y bueno, gracias.
12: Bueno, Huitotico, gracias a usted por confiar en Yolo Indio. Que Dios bendiga, sí. Dios proteja, mijo. Y por acá nos vemos mañana.
11: Sí, bueno, gracias.
12: Adiós, adiós.
11: Adiós.
12: Mis queridos Huitotos, mis queridas comadres del alma, que en este momento sintonizan esta prestigiosa estación radial, oído. Un bonito secreto para las dos crónicas y para aquellos Huitotos que sufren de la diabetes. Pocos saben esto, mis queridos compadres, pero las hojas del árbol del níspero son una medicina increíble, limpia el hígado y los pulmones. Y además, mis queridos compadritos y compadritas del alma, baja el azúcar. Sirve para esa tos vieja que lleva meses y no se quita. Por favor, ¿a qué vamos a requerir para este bonito secreto? Tres hojas de níspero seca. Es muy importante que ustedes con un cepillo lávenla bien por debajo para que quiten toda esa pelusilla. Las hojas de víspero tienen que estar secas. Retirarle toda esa pelusilla que tiene debajo de las hojitas, por favor. Vamos a utilizar 2 tazas de agua. ¿Cómo vamos a preparar este gorito secreto? Hierva bien el agua. Cuando está suelta de ebullición, vamos a picar las hojas, las 3 hojitas, y las vamos a poner ahí. Las dejamos hervir por 10 minutos. El agua se pondrá un poquito rojiza. Mis queridos Huitotos, mi gente buena, esto lo va a tomar como agua de uso durante el día. Asegúrese bien de quitarle bien la pelucilla blanca que trae debajo las hojas por el revés, mis queridos Huitotos, porque esa pelusa, mis queridos compadres, puede irritar la garganta. Tállalas bien con un cepillo, por favor, antes de hervirla. Y va a ver, mis queridos compadres y mis queridas comadritas del alma, que esto le va a servir para esa tos seca y para aquellos Huitotos que sufren de esa la diabetes, anda, catunga, pianchi, guayapía, y hacer lo que muchos Huitotos escuchen, por favor, estos bonitos mensajes.
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14: Yo estaba mal, me he sentido mejor. Ahorita que vine a ver al hermanito, yo le recomiendo a la gente que venga a verlo porque es muy bueno y él me va a sacar de muchos problemas, en la enfermedad y en todo. Yo le doy gracias a Dios y al hermanito.
15: Muy buenos días. Les pido a todos los oyentes que vengan a ver al hermanito, que es muy bueno, que ya nos acabó de curar, y que cualquier cosa, que duda que tengan, que no desconfíen, él es muy bueno.
12: Mis queridos Huitotos y comadres del alma, les recuerdo los números 487-688-1994, 487-688-1994. Si esta línea se haya ocupada por algún motivo, mis queridos Huitotos, ustedes también pueden hablarnos hasta nuestra baloja al 487-101-4890, 487-101-4890. Les recuerdo que ustedes también pueden dirigir sus pasos hasta nuestra baloja aquí en Río Verde, en la calle Francisco y Madero, calle Francisco y Madero 601, Esto queda casi esquina con calle Nicolás Bravo. Calle Francisco y Madero, 601, casi esquina con calle Nicolás Bravo. Ahí nos encontramos, mi querido Huitoto. Si ustedes desean una orientación, si usted tiene un problema o una enfermedad rebelde, desconocida, a la cual no le hayan podido mejorar, mi querido Huitoto, ustedes pueden hablarnos a nosotros y con el mayor placer y gusto, aquí le vamos a orientar si esa enfermedad, si ese mal, si ese daño que a usted le está atormentando hoy en día es algo natural o algo sobrenatural. Mis queridos Huitoto, mi amable audiencia, hemos llegado a la parte final de este programa. A mis queridos compadres que en estos momentos están tratando de comunicarse, les digo que ustedes pueden comunicarse al 487-101-4890. Mi gente buena y gorita, que papaíto bello Dios me los bendiga, que la Virgencita Santa y Morena les guíe sus pasos y están en enfermitos o si están adoloridos hasta nuestra maloja. Anasia Pura Pía.
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0: La M mexicana te da la hora. Son las 7:48.
1: La M mexicana te da la temperatura. 19 grados centígrados.
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0: La M Mexicana te da la hora. Son las 8 en punto.
1: La M Mexicana te da la temperatura. 20 grados centígrados.

¿Qué tal? Muy buenos días, ¿cómo están? Excelente domingo 31 de mayo. Gracias por estar con nosotros aquí a través de la frecuencia de la 94.5 de FM. Y bueno, saludamos a aquellas personitas que se encuentran en el transporte público, aquellas otras que ya se encuentran chambeando precisamente en un dominguito, un día como hoy. Y bueno, también cabe mencionar que nos encontramos en el ya último día del mes de mayo. A partir del día de mañana estaremos aperturando junio, pero también te hago la invitación para que estés con nosotros aquí a través de la M Mexicana. Y bueno, vámonos con algo de los temas bonitos. Dice por acá, maestra, encargamos la de qué bonita es esta vida. Perfecto, vamos por aquí a formarla. Y a esta suena a cargo de Eden Muñoz y Jorge. Calderón.

0: Y como dice la canción, ¡qué bonita es esta vida! Vámonos a una breve pausa comercial y continuamos con más.
1: Te da la hora. Son las 8 con 15 minutos.
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5: La M Mexicana te da la temperatura, 22 grados centígrados.
6: La M Mexicana te da la hora, son las 8 con 56 minutos.
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1: Así es, amigos, continuamos con más aquí a través de la E Mexicana. Y como es costumbre, cada fin de semana nos enlazamos vía telefónica con don Pedro Ruiz, porque es el momento de escuchar este mensaje que nos va a compartir el día de hoy. Don Pedro, ¿cómo se encuentra? Muy buenos días.
2: Hola, hola, Alondra, muy buenos días.
1: Buenos días.
2: Pues ya estamos aquí presentes para llevar el buen mensaje a la gente que lo está esperando, Alondra.
1: Perfecto, lo escuchamos, adelante.
2: Muchísimas gracias. Bueno, pues me permito dar los buenos días de parte del Grupo Botánico de Pedro Ruiz, que los sábados a las 9 de la mañana y hoy domingo también a las 9 de la mañana tenemos comentario. Y bueno, para entrar a lo bueno de este día, ¿verdad? Pues invitamos a la gente a un buen desayuno. Y hablando en breve de las quemazones de los campos, la sequía, la erosión, todo eso va contra el campo, señores, y al acabarse las hierbas o las lluvias tardías, pues nosotros también tambaleamos. ¿Cuál es el mensaje de esta mañana? Si matas el árbol, se acaba el remedio. Así es que una invitación para todas las personas, tanto de aquí de la ciudad de Río Verde como sus contornos, vámonos hasta la Sierra de Alaquines. Dice un señor que visito allá, es mi cliente. Mire, don Perito, dice, aquí sí tocó Dios con su dedo. ¿Cómo estamos de bendecidos? Y sí, es una maleza espesa, señores, de árboles, de pinos, hasta el aroma a tierra, retama, cambia el ambiente. Y esto me da gusto, que haya todavía lugares así, donde la gente puede decir satisfactoriamente, aquí Dios sí tocó con el dedo. Así es que un llamado, no sé cómo lo tome usted, muy breve, espontáneo, de parte del Grupo Botánico de Pedro Ruiz. Cuide sus hierbitas que tenga ahí en el jardín. A lo mejor tiene la manzanilla, que es la matricaria chamomilla, para todos los problemas de la mujer, adelantos, atrasos en la menstruación. Y si no, pues véngase aquí al Grupo Botánico de Pedro Ruiz. Aquí tenemos la matricaria chamomilla ya en fórmula para las mujeres que sufren adelantos o atrasos y que de repente andan con retorcijones. ¡Úchale! Y esto viene en una fórmula precisamente para la mujer. Pida la fórmula para la mujer. Aquí la tenemos en el Grupo Botánico de Pedro Ruiz. Y pues ya las mujercitas empiezan a padecer de los 10, 12 años porque se les presenta su periodo. Y muchas veces inician y no paran en eso de padecer. Se habla del climaterio, de edades altas, 60, 70, 80, y todavía la mujer trae la migraña, que es el dolor de cabeza. Bueno, aquí tenemos el Regulfem, acompañado con la úrtica dioica, las plantas que están a la vanguardia y al respaldo en los cambios de humores, todo eso en alteraciones del sexo femenino. Y bueno, el mensaje sigue en pie. Si matas el árbol, se acaba el remedio. Cuidemos las plantas, nosotros somos parte de ellas. Cuidemos los árboles, hablamos de los pinos, hablamos en conjunto de la maleza, hablamos de la cordillera, señores. Pero si nosotros no cuidamos el campo, también nosotros nos perdemos con el mismo. Bueno, la información es grande, pero recuerden que tengo mucho de qué hablar, pero poquito tiempo para explicar. Nuestra orientación sigue siendo gratuita para toda la gente que pueda y quiera visitarnos, de veras, de todo corazón. Tenemos aquí en las tiendas, en los locales del Grupo Botánico de Pedro Ruiz, desde una malteada. No pague, o sea, no invierta, no gaste, en otras palabras, ¿verdad? O como luego decimos, no dé paso sin guarache. Puede probar una malteada. Y carambas, yo qué puedo decirle, la preferida de las malteadas aquí del Grupo Botánico de Pedro Ruiz, la mía es la de chocolate, la divulgo, ¿qué tiene? Si lo sabe Dios, que lo sepa el mundo, como así dice el dicho, ¿verdad? Mi malteada favorita es la de chocolate. Yo veo que otras personas están saboreando la de vainilla, la de fresa. Otros lo combinan y le buscan otro sabor. Lo más importante, señoras y señores, es que usted reciba la nutrición adecuada y que tome productos que sí le hagan bien. No nomás tomar por tomar, como decimos en breve, en palabras, ¿verdad? Cuando vamos por la calle, vamos por el mercado, pues se vienen aromas, olores, colores que vemos. Y la pregunta es, la observación es, no es crítica, no es murmuración, pero sí una observación. ¿Acaso comes lo que ves? ¿O realmente ves qué comes? Ahí está la palabra, ahí está el mensaje y la invitación para todo mundo. Disfruta, disfruta, come y bebe, que la vida es breve. Ándele. Lo más importante en esta vida, señores, es disfrutar el instante. ¿Cómo se encuentra usted en esta mañana? Y más que en esta mañana, en este momento, ¿ya tiene hambrita o ya desayunó? Ahora, vea bien qué va a desayunar. ¿Cuál es la recomendación o la orientación del Grupo Botánico de Pedro Ruiz? Comer a sus horas, masticar bien los alimentos, o sea, no coma deprisa como taco de arriero, no. Igual como cuando vamos a la escuela, a la prepa o a la universidad, necesita uno sentarse en esa silla y captar con toda atención en clases. Digerir y después repasar. Uno de mis maestros me decía, cuando estaba yo estudiando mis últimas clases en la Universidad de Chapingo, Pedro, dice, necesitamos ser como las vacas. ¡Ah, carambas! Para que todo esto salga bien, necesitamos actuar como las vacas en el campo. Y yo le decía, bueno, y le preguntaba, ¿qué hacen las vacas, profe? Dice, todo el tiempo desde la mañana que se levantan, recolectan el alimento, lo llevan a la panza, lo van almacenando, y en la noche cuando ya están amarradas o están en el corral, regurgitan. ¿Qué quiere decir? Que el alimento recolectado durante el día, lo regurgitaban y lo volvían otra vez a remoler. Y de esa forma están las vacas remoliendo en las noches. Por eso decía, necesitamos comportarnos como vacas, en el día recolectar información y después repasarla, dale un repaso y ahora sí viene la buena alimentación, tanto en el cerebro, lo que leemos, como en el estómago, lo que le metemos en el día. Pero hay veces que pues la gente come de rápido, se nos inflama el estómago y luego ¿dónde dejamos el refresco? Ese líquido vital que a todo mundo nos hace bien es el agua, agüita, señores. Tomemos agua a traguitos, y de esta forma el intestino la va recibiendo y se va haciendo ese bolo alimenticio que se nos informa desde los últimos pasos en la nutrición. Y ahí viene la buena alimentación, los buenos hábitos de vivir. Por eso si alguien me está escuchando y ya está con exceso de peso, alguien me está escuchando y ya trae la agrura bien arriba, alguien me está escuchando y ya trae la acidez estomacal, frene su carro, piense, reflexione y accione. De nuevo, vamos a empezar de nuevo. Si es posible, empezar de ceros. Esto lo menciono porque muchas gentes ya están en una diabetes, ya su azúcar no se puede controlar. Otros seres humanos están con los triglicéridos, el azúcar, la grasa bien alta. Esto viene siendo el resultado de los lípidos. Ay, ¿y por qué nos sentimos así? Porque dejamos un hábito malo que se anidara en nosotros. Y ahora ya lo hacemos consciente e inconscientemente. Cuando acordamos ya estamos comiendo rápido y estamos comiendo no lo adecuado. Y por eso llegamos al punto de que estamos siendo atacados por los radicales libres. No tanto el humo de los carros y fábricas, sino la alimentación, señores, que viene recargada en colorantes, en saborizantes, y eso es lo que daña la flora intestinal o, más claro, la mucosa intestinal. Se nos inflama nuestro intestino grueso, que viene siendo el colon transversal. Los alimentos se fermentan, se inflaman, no hay buena digestión, y ya anda uno a veces hasta mareado, consumiendo carbonato, limón, siquiera para repetir. 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Ahí anda uno con la boca amarga, ahí anda uno nomás con gases, débil, cansado, preocupado, afligido y angustiado. 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Cuidemos la naturaleza. 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Muchísimas gracias.
3: Así es, don Pedro, gracias. Excelente mañanita, ya son las 9:18. Queremos desearle a usted, don Pedro, un excelente domingo familiar.
2: Así es, domingo familiar.
3: Pero dice el tortugo que familiar, dice que como es domingo familiar, que va a echarse una caguama familiar. No, tortugo, eso no, mijo. Mejor que se aviente un zaragotano familiar.
2: Porque esté prevenido, porque mañana es lunes de trabajar.
3: Es correcto, Pedro.
2: Sí.
3: Pero, dice que persiana con la resaca, que ¿qué le puede recomendar al tortugo?
2: Ahí tenemos las náhuatl. Okay. No las náhuatl, como dijo un cuate un día. No, las náhuatl.
3: No, espérate. Las náhuatl.
2: Las náhuatl.
3: Sí.
2: 3 a 5 náhuatl con un tecito de manzanilla. Y acabó la resaca.
3: Y santo remedio, vengan las otras.
2: Así es.
3: Sale pues, don Pedro, excelente día, gracias. Lo esperamos el próximo sábado.
2: Bendiciones a ustedes, muchas gracias.
3: Sale, don Pedro. Vamos a la pausa, regresamos con más aquí en la M Mexicana. No me le cambie. Esto fue el comentario del Grupo Botánico de Pedro Ruiz aquí en la 94.5.

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falleció el señor Chiguer Pascual Mata, mejor conocido como Paco, a la edad de 93 años. 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

Falleció el señor Pascual Mata, mejor conocido como Paco, a la edad de 93 años. 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

Bienvenidos y bienvenidas a las 13 pegaditas. De aquí hasta la 1 de la tarde, 3 pegaditas, muchachos, 13 rolas de tornista favorito. Vamos a programar en este momento, ya a las 10 de la mañana con 5 minutos. Yo soy el Paipa directamente de San Marcos pa'l mundo. Yo soy el Paipa. Yo soy el niño.

0: ver, otra vez, di saludos. Hey. Di saludos. Bueno, oigan, muchachos, bueno, yo soy el Paipa, ya lo dije, ¿verdad? Soy el Paipa, ya lo dijeron los famosos del Bravo. ¿Cómo me llamo, famosos? Famosos.
1: Su nombre del Juan Reset.
0: Ándele, gracias. Muy amables. Y aquí está con nosotros el
2: Tortugo.
3: Hola, ¿qué tal? Muy buenos días. ¿Cómo está
2: mi gente? ¿Cómo está mi auditorio de toda esta mañana de domingo? Ya por aquí su amigo servidor Tortugo, con una voz bien
0: sensual. ¿A poco si es servidor? Pues sírvame unos tacos, ¿no? Ya que anda sirviendo.
2: Pero yo no sirvo de eso, yo sirvo otra cosa.
0: No sirve empanada.
2: ¿Cómo que la empanada?
0: ¡Ah, caray! Bueno, muchachos, 10 con 6. Vamos a arrancar con tres pegaditas. Llegan los jefes de jefes.
2: Aún no llegan por ahí los jefes de jefes de una rolilla que se llama...
0: Los hermanos Hernández.
2: Los hermanos Hernández, oye, exactamente. Mejor conocidos como los Tigres del Norte.
0: Hoy no va. Los oriundos por allá de Rosa Morada. Rosa Morada, perteneciente allá al municipio de Mocorito, en el estado de Sinaloa. Son sinaloenses.
2: Son de Sinaloa, Sinaloa.
0: Oye, aquí estoy, me invadieron el espacio. Pero bueno, vámonos con la música. Llegan los Tigres del Norte, tres pegaditas. Buenos días, buenos días, buenos días, buenos días, buenos días, buenos días, buenos días. Buenos días.
2: Good morning por la mañana y saludos también a los por ahí cumpleaños el día de hoy, domingo, mi estimadísimo Paipa.
0: ¿Como a quién cumpleaños suena?
2: Este está cumpliendo años, ¿quién? Ay, espérame. Ah, ya me acordé, yo no. No, pues no me acuerdo quién es, de algún conocido que tenga, pero el Santoral el día de hoy, 28 de mayo.
0: ¿Hoy qué? 31, güey.
2: No, es que yo estoy
0: bien. Ah, que se os olvidó quitarlo.
2: Ay. Pero oye, a ver, vamos a googlearlo, hombre.
0: No, hombre, Tortugo, te que no traes nada en el morral. 31 Día Mundial Sin Tabaco.
2: Ah, está
0: Día Mundial Sin Tabaco, el Día Internacional del Tripulante de Cabina.
2: Sí, sabe, porque se me acabaron.
0: Y el Día Mundial del Acogimiento Familiar.
2: Ah, caray.
0: Del Acogimiento Familiar. También el día de hoy es el Día Mundial del Oro. Del oro, del oro. El...
4: ¡Cotorro, cotorro!
2: Ah, del cotorro.
0: No, del oro, del loro. Loro.
2: Del loro.
0: Del cotorro. Del cotorro. El Santoral para el día de hoy, muchachos. Santa Felisa, Santa Visitación, Santa Amelia, Santa Cancianila, Santa Petronila, y Santa Abelina, y Santa Medicina, y Santa...
2: Santa Invasión.
0: Mandarina, y Santa, no, puros sinas, hijo.
2: Oh.
0: La frase del día de hoy, muchachos.
2: Consejo dice, del día, por favor. Asina,
0: un paisaje se conquista por las suelas del zapato. No con las ruedas del automóvil. No entendí ni más, pero bueno, así dice la frase.
2: Yo también tengo uno pequeño.
0: A ver, pero sí, muy grande. Ya sabíamos, no se lo vaya.
2: No, hombre, espérate, de ese no estoy hablando.
0: Échale.
2: Si un día te encuentras triste, solo o decepcionado, abraza un zapato.
0: ¿Abraza un zapato?
2: Sí, abraza un zapato.
0: ¿Por qué, hijo?
2: Un zapato consuela. Ya ponle ahí algo, hombre. Aplauda, gente, aplauda, hombre. No ven que me quemé toda la noche pensando en ese chiste.
0: Bravo, mi tortu. Bravo. Bravo, tortu. ¡Vámonos con la música! Los Tigres del Norte, tres pegaditas, buenos días.
2: No se ría.
0: Buenos días, no se ría, buenos días, no se ría. Vámonos.
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1: La M Mexicana te da la temperatura. 27 grados centígrados.
10: La M Mexicana te da la hora. Son las 10 con 34 minutos.
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0: carnal, nosotros somos los carnales para saludar a nuestros amigos de la M Mexicana
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0: Y agradecerles todo el apoyo y también carnales que piden nuestra música. Aparte los dos carnales, un abrazo, viejones, Dios los bendiga. Ánimo.
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0: La M Mexicana te da la hora. Son las 11 con 31 minutos.
1: La M Mexicana te da la temperatura. 29 grados centígrados. 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

0: Falleció la señora Leobarda Benavides Gobea, mejor conocida como María, a la edad de 60 años. 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Falleció el señor Clemente Martínez Gallegos a la edad de 76 años. 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

0: La M Mexicana te da la temperatura, 30 grados centígrados.
1: La M Mexicana te da la hora. Son las 12 con 5 minutos.
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1: Saludos cordiales, los saluda su amigo Abraham Gómez, investigador naturista del original jugo de brojo Amazon Life aquí en México, y pues muy contento y muy agradecido. 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

milagro ni maravilla, es algo que nos brinda la madre naturaleza. Es por eso que desde su llegada el jugo de borojó a aquel estado de San Luis Potosí, pues ha sido una revolución de salud. Recordemos que el borojó también se distribuye en Ciudad Valle, en Capital, San Luis Potosí, y aquí en Río Verde ha sido todo un éxito, porque la gente que lo empieza a tomar empiezan a ver los resultados muy palpables a las 2 semanas. Empiezan a ver sus niveles de azúcar, de glucosa en sangre más regulados. Eso es una buena noticia para las personas que padecen diabetes, también alta presión. Te ayuda el borojó tomándolo en

aquí es la suma de todo, y la buena noticia es que no se contrapone con ningún medicamento. Es por eso la base del éxito, auditorio, porque cuando la gente va con su médico o van a hacerse exámenes de laboratorio, pues empiezan a ver ahí los beneficios plasmados, ¿verdad?, en su salud. Y tenemos muchos testimonios, mucha gente que lo está recomendando aquí en Río Verde. Un saludo a la familia del señor Salvador García. Le mandamos un saludo, señora Nelly Hurtado, también. Y a tanta gente que lo pide a domicilio.

0: son los testimonios.
1: Muy buenos días, señora.
2: Buenos días.
1: ¿Podría decir su nombre y su edad, por favor?
2: María Las Ángeles Hernández López, tengo 49 años.
1: ¿Para qué tomo el jugo de guarajuato con Life?
2: Para el diabetes y para el colesterol.
1: ¿Y cuánto tiempo lleva tomándolo, señora?
2: Un mes.
1: ¿Y si lo podría recomendar?
2: Sí, me sentí muy bien. Y también mi esposo. Mi esposo tiene 59 años y lo tomo también para el diabetes y para el colesterol.
1: Ah, sí. Ok, señora. Muchas gracias, señora.
0: Y un cordial saludo les envían sus amigos.

0: La M mexicana te da la temperatura, 31 grados centígrados.
1: La M mexicana te da la hora, son las 12 con 28 minutos.

0: falleció la señora Leobarda Benavides Gobea, mejor conocida como María, a la edad de 60 años. 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La misa es hoy domingo 31 de mayo a las 4 de la tarde en la capilla de la Santa Cruz. 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

falleció el señor Clemente Martínez Gallegos a la edad de 76 años. 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Misión funeral de Rafael Lara e hijos de Río Verde.

0: M Mexicana te da la temperatura, 31 grados centígrados.
1: La M Mexicana te da la hora, es la 1:20.
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0: La M Mexicana te da la hora. Es la 1:35.
1: La M Mexicana te da la temperatura. 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
3: Mis queridos oyentes, mis queridos hermanos que me sintonizan, sean como siempre bienvenidos a un espacio más de este su programa, Los Grandes Secretos y Misterios del Hermano Gregorio. Como siempre, invitando a toda aquella persona que tenga problemas de salud, que tenga problemas de dinero, que tenga problemas económicos, esas personas que mantienen enfermas, deprimidas, angustiadas, que todo les sale mal y que han buscado ayuda en un lugar y en otro y no lo han podido encontrar. 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Recuerde que transmitimos en vivo y en directo y en ese instante usted puede comunicarse, puede hablarme, puede escribirme para que nosotros podamos orientarle y decirle qué es lo que en realidad está pasando con su vida, mis queridos oyentes, mis queridos amigos. Ya empieza a repicar, ya empieza a sonar el teléfono, pero voy a iniciar este programa respondiendo a los mensajes porque tenemos muchísimos mensajes. Dice este primer mensaje: hermanito Gregorio, lo felicito por su programa, quiero que usted me ayude, tengo a mi hija que está cumpliendo 15 años y me gustaría que la felicitara y le diera una bendición. Claro que sí, mis queridos hermanitos. Me dice que se llama Lucía Ramírez. Lucía Ramírez. Que el Todopoderoso la bendiga. Que el Todopoderoso la llene de miles de bendiciones. Que derrame siempre en usted el amor, la felicidad, el éxito y la prosperidad. Y como hoy es un día donde está pasando de niña a mujer, le deseamos lo mejor para su futuro de parte de los maestros del grupo del hermano Gregorio. Un saludo para usted y para toda su familia. Gracias a la señora que me escribe, a la persona que me escribe este mensaje pidiendo la felicitación para su hija. Pues para nosotros es un gusto, un placer ponerla en cadena de oración, incluso porque ahorita que lleguemos al templo la voy a poner en cadena de oración para que pues le vaya muy bien en la vida. ¿Sí? Dice este otro mensaje: maestro Gregorio, le quiero pedir el favor de que usted me diga por qué no me va bien en la economía. Yo trabajo todos los días, pero el dinero no me rinde, el dinero no me alcanza. Yo estuve en los Estados Unidos, y vine y compré unos animalitos, pero se me murieron. Dígame por qué tengo tanta mala suerte. Yo nací el 5 de diciembre de 1978. Mi querido hermanito que me escribe este mensaje, usted no es que haya nacido con mala suerte, porque usted nació siendo exitoso, porque usted nació en familia de muy buena economía. Pero desafortunadamente las cosas empezaron a funcionar mal cuando usted ya estaba joven, ¿sí? Sus padres enfermaron, les tocó vender muchas tierras para poder curarse, nunca lo pudieron hacer. Sus padres fallecieron y fallecieron bajo la influencia negativa de un daño, de una maldad, de una hechicería. De la misma manera, incluso usted ya lo sabe, mi querido hermanito, porque usted ya fue a preguntar, ya fue y le dijeron lo mismo que le estoy mencionando en este momento. Usted ya estuvo buscando ayuda y preguntando el por qué habían muerto sus padres y por qué siempre ustedes tenían la economía, pero de un momento para otro se fue al piso todo. Y lo mismo le viene sucediendo a usted, mi querido hermano. Usted fue a los Estados Unidos, tuvo una buena racha y de un momento para otro no le funcionaron las cosas, porque usted se vino pensando que con lo poco que ya había hecho, usted iba a echar para adelante. Pero las cosas no fueron así, mi querido hermanito. Usted acudió donde una persona que le dijo exactamente, porque le reconoció que usted era víctima de un daño, le reconoció que usted era víctima de una maldad y le hizo unas limpias, unas barridas, las cuales cortaron por una temporada el daño, la maldad que habían hecho en contra de usted y en contra de su familia, mi querido hermanito. Entonces, ¿qué sucedió? Que al momento que se reactivó con más fuerza. Y eso es lo que viene haciendo, mi querido hermano, de que usted en este momento se encuentre tan mal económicamente y mal en la parte de su salud. Entonces, mi querido hermanito, así como le estoy diciendo, es importante que usted nos visite, pero debe de hacerlo lo más pronto que usted pueda, ya que esto lo va a llevar completamente a la ruina. Yo siempre les he explicado a las personas, mis queridos oyentes, mis queridos amigos, que pues cuando hay una limpia, cuando se hace una barrida en el cuerpo de una persona y la persona es víctima de un trabajo oscuro, de magia negra, de muy alto poder, pues ¿qué tiene que hacer? Es curarse directamente. Con una limpia, con una barrida, no van a encontrar ninguna solución, y es por eso que muchas personas fracasan día a día con los males, con los daños, con las hechicerías. Es por eso, mi querido hermanito, que usted ha fracasado en la vida, es por eso que usted tiene problemas, inconvenientes, y lo mejor que puede hacer es visitarme para poderle quitar de raíz el daño, la maldad que han hecho en contra de ustedes, para que ustedes no puedan ser exitosos. Me dice el ingeniero de sonido que en este instante, que en este momento tenemos llamada en vivo y en directo. Sí, bueno, ¿con quién tengo el gusto?
4: Con José Cristóbal.
3: ¿Con quién?
4: ¿Dónde?
3: ¿Con quién tengo el gusto?
4: Con José Cristóbal.
3: ¿Con José Cristóbal?
4: Sí.
3: José, cuénteme, José, ¿en qué le puedo ayudar? ¿En qué le puedo servir?
4: Es que me llega mi señora que como ahorita no cuento, no debe estar cerca.
3: No le entiendo muy bien.
4: Y es que ahorita cuando me cuesta me siento como muy cansado de los pies.
3: Ah, se siente muy cansado de los pies. ¿Y ya había buscado usted ayuda anteriormente o es la primera vez que lo hace?
4: No. No,
3: ya. ¿Cuál es la fecha de nacimiento suya?
4: 25 de junio.
3: 25 de junio. 25 de junio de qué año?
4: Del
3: 87.
4: Sí.
3: Ya, su nombre completo, por favor.
4: José Cristóbal Espinosa Moreno.
3: José
4: Cristóbal.
3: Cristóbal
4: Espinosa Moreno.
3: Espinosa Moreno. Cristóbal, préstele atención a lo que le voy a decir. Estoy revisando muy bien su carta astral y me doy cuenta de que usted es víctima de una brujería. A través del timbre de su voz reconozco que los problemas que usted tiene no son naturales. Por eso la ciencia médica no le ha ayudado, la ciencia médica no le ha podido curar. Es debido a que usted es víctima de una hechicería, de una maldad bastante complicada. Mi querido hermanito, Cristóbal,
4: sí.
3: Ajá. Si usted quiere curarse de estos problemas que usted tiene, porque son muchos los problemas que usted tiene, es importante que usted me visite personalmente. ¿Tiene agua bendita en su casa?
4: No.
3: Bueno, si no tiene agua bendita, agarre usted una, consígase una botella, puede ser de Coca-Cola, bote la Coca-Cola o tómesela, lávela bien lavadita y recoja usted lo que es la mitad de una botella de 600, póngale la mitad de agua de la llave y eso me la trae. Pero lo que sí me va a traer es sal de la que usted consume en su casa. ¿Listo? Yo a través de la sal, a través del agua bendita y los rituales que yo hago, le voy a hacer expulsar, vomitado, todo lo que usted tiene de malo, porque a usted le dieron fue un brebaje, le dieron una toma para que usted mantenga enfermo, para que usted no esté alentado, para que usted tenga dificultades, para que usted no tenga felicidad. Es por esa razón que usted presenta tantos problemas, mi querido hermanito. Así que Cristóbal, me va a hacer el favor y me visita cuanto antes. Lo importante, Cristóbal, es que su problema sí tiene cura, sí tiene solución, pero a través de la ciencia médica o a través de las plantas no le podemos ayudar. Tenemos que atenderle por medio espiritual porque usted es víctima de una brujería, ¿de acuerdo?
4: Ajá.
3: Listo.
4: ¿Cuánto cobra la consulta?
3: La consulta tiene un costo de 200 pesos. Qué bueno que usted me pregunta, porque yo no cobro por... La consulta vale 200 pesos, pero mi trabajo no lo cobro. ¿Listo? Yo no cobro por mi conocimiento, mi trabajo a usted se lo regalo. No más que cuando usted esté completamente sano, cuando usted esté completamente curado, cuando ya las cosas estén marchando bien, sí me va a pagar. ¿Sabe cómo me va a pagar? Dándome un testimonio de fe, un testimonio de agradecimiento, para que las personas escuchen que sí estamos cumpliendo con lo que prometemos a través del programa, a través de su llamada. ¿Listo?
4: Sí, porque también me ayuda mi señor que haga un poquito de dinero y me digo que no me rinde. Me digo que le llama un poquito y no le hace nada.
3: Sí, sí, claro, es por esa razón, mi querido hermanito, que el dinero no rinde, que el dinero no alcanza, que se va como agua entre las manos, pero tenga la seguridad y la certeza que todo se va a solucionar, porque usted está hablando con la persona indicada, está hablando directamente con el maestro de maestros, el maestro Gregorio, que se ha preparado, ha estudiado muy bien para poderle brindar soluciones a todos y cada uno de ustedes, ¿de acuerdo? Y pues, y lo más importante, que usted no va a hacer la excepción, usted va a ser una de las personas más que van a salir con la bandera en alto, con la bandera arriba, diciendo, bendito sea Dios, salimos victoriosos, como todas las personas que me visitan, ¿listo?
4: Okay, entonces yo paso el lunes.
3: Listo, mi hijo lindo. Lo estaremos esperando. Cuídese mucho, Dios lo bendiga y gracias por su llamada, gracias por participar del programa. Que pase un feliz momento. Hasta luego. Bueno, mis queridos hermanitos, mis queridos oyentes, ya lo saben ustedes, que ustedes también pueden comunicarse, pueden hablarme, pueden escribirme, darme ese gusto, darme ese placer de orientarles. Gracias a todos los que me escriben, gracias a todos los que me hablan, gracias a esos que me dan esa oportunidad de poder brindar todo lo que yo he aprendido durante tantos años. Recuerde que llevo muchos años de experiencia y a ustedes les quiero brindar soluciones, mis queridos oyentes, mis queridos amigos. 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Los estaré esperando, mis queridos oyentes, mis queridos amigos. Hemos llegado al final de este su programa, Los Grandes Secretos y Misterios del Hermano Gregorio. Ojalá que haya sido este programa del gusto y del agrado de todos y cada uno de ustedes. Será hasta una nueva emisión, si el Todopoderoso les presta y me presta la vida. Que Dios los bendiga.
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3: Falleció el señor Clemente Martínez Gallegos a la edad de 76 años. Le participan con el más profundo dolor su esposa, hijos, hermanos, sobrinos y demás familiares. El duelo se recibe en calle López Portillo, número 66, en La Palmita, municipio de Río Verde. Descanse en paz el señor Clemente Martínez Gallegos. Misión funeral de Rafael Lara e hijos de Río Verde, San Luis Potosí. Falleció la señora Leobarda Benavides Gobea, mejor conocida como María, a la edad de 60 años. Le participan con el más profundo dolor sus hermanos, sobrinos, cuñados y demás familiares. El duelo se recibe en calle principal sin número, en Puerto de Martínez, municipio de Río Verde. La misa es hoy domingo 31 de mayo a las 4 de la tarde en la capilla de la Santa Cruz, partiendo del cortejo fúnebre al panteón del mismo lugar. Descanse en paz la señora Leobarda Benavides Gobea, mejor conocida como María, Funerales Telles de Río Verde.

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¿Qué tal? Muy buenas tardes, sean ustedes bienvenidos a este espacio de noticias, noticiero de las 2 de la tarde. Con el gusto de siempre te acompaña Alondra Chávez para llevarte la información más relevante

expresidente municipal, resalta el trabajo del alcalde de Río Verde y de Ciudad Fernández. San Luis Potosí avanza en regulación de inteligencia artificial. El grupo de INAPA, La Luz de la Nueva Esperanza, cuenta con nuevo espacio. Mireya Banzini propone reforzar la ley de acceso a las mujeres a una vida sin violencia.

así como iniciamos con la información. Expresidente municipal resalta el trabajo del alcalde de Río Verde y de Ciudad Fernández. El expresidente municipal de Río Verde, Rogelio

Debemos alegrarnos, Arriberto, por la situación que estamos atravesando. No ha habido, no ha habido, ni va a haber un presidente municipal que haga tantas obras, que se preocupe por la seguridad, que vayamos a las comunidades a entregarles enseres a las gentes para que vivan mejor, como él dice. Tenemos un rondín todos los días. Definitivamente, don Arnulfo Urbiola ha hecho un buen trabajo y ha sabido canalizar los recursos que el gobernador le ha dado. Y ahorita, por ejemplo, van a terminar con el programa de trabajo que tenían el año pasado para venir a concluir lo que es los servicios públicos de la calle Centenario, que nadie se había atrevido. El único que le había entrado y había hecho un pedacito hace 30 años fue el señor Ortiz. Pero este señor, definitivamente nos quitamos el sombrero con el trabajo que está haciendo. Si la analizamos bien, no hay cambios. Vean a don Rodolfo, también, que anda de la madrugada hasta la noche trabajando, igual que Arnulfo Urbiola, que empiezan a las 4 o 5 de la mañana y terminan a las 8, 9, 10 de la noche. ¿Qué es lo que nos dice eso? Lo que nos dice es que quieren estar cerca del pueblo y atender las necesidades que tienen en su comunidad. Están pendientes de la gente y eso es lo que se necesita hacer en la política, estar cerca de la gente, conocer sus necesidades, ayudarles a resolverlas. Y yo creo que estos señores, don Rodolfo y Arnulfo, están haciendo muy buen trabajo.

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0: San Luis Potosí se mantiene a la vanguardia en la creación de reformas legales que atienden problemáticas actuales como la regulación del uso de la inteligencia artificial y el fortalecimiento de los mecanismos para garantizar que los partidos políticos postulen candidaturas y candidatos sin vínculos con actividades delictivas. De esto afirmó el diputado Héctor Serrano Cortés. El legislador señaló que diversos países ya cuentan con normativas avanzadas en materia de inteligencia artificial.
1: Con el mal uso de la inteligencia artificial y que evidentemente queda perfectamente tipificado para que la autoridad responsable, la Procuración de Justicia, vea los elementos necesarios para considerar si a juicio de esa instancia existe una violentación de esa norma legislativa. Reiterar que nosotros en todo momento previmos que se conservara siempre el respeto a la libertad de expresión cuando alguien a través de la inteligencia artificial pone una voz distinta a la imagen de origen o transgrede las condiciones en que de origen se presenta algún tipo de video con imágenes que no corresponden evidentemente a la realidad y a los hechos, pues hay una falsificación de imagen, una falsificación de hechos, y esto pues me parece que cuando se hace con el fin de generar incertidumbre y confusión en la sociedad, pues evidentemente no creo que alguien esté de acuerdo en esa posición.
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el grupo de INAPA, La Luz de la Nueva Esperanza, cuenta con nuevos espacios. Con el propósito de brindar instalaciones más dignas, cómodas y seguras para las personas adultas mayores, el gobierno municipal de Ciudad Fernández reubicó el grupo INAPA, La Luz de la Nueva Esperanza, a un espacio acondicionado junto a la Clínica Rosa en Fertimex. La entrega fue encabezada por el alcalde Rodolfo Loredo Hernández y la presidenta del DIF municipal, Rosaura Ponce Tapia, quienes además otorgaron las llaves de una bodega

0: Un techo con un cuartito que les hice al grupo de adultos mayores en Llanitos. Por ahí ellos estaban en una casa, les daban permiso en una casa, pero pues ya les pidieron y yo les construí un techado con un cuarto para que guarden sus cosas, una bodeguita para que guarden sus cosas, sillas o mesas o con las que hacen sus manualidades. Es un grupo de adultos mayores de Llanitos y ya teníamos días que se los terminamos. Realmente hemos traído la agenda muy saturada y hoy me voy a dar un espacio para irles a entregar el lugar para que ellos ya lo utilicen para sus reuniones que hacen del adulto mayor. Está ahí en los terrenos donde está la Casa Rosa, donde está el centro de salud de aquí en Llanitos. Así es que ahí está ubicado y ahorita vamos a trasladarnos por allá para entregarles ya ese techo para que ellos pues puedan tener sus reuniones más cómodamente y que nadie les diga que pues, se tienen que salir porque ellos estaban en un lugar particular.
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0: En más información, Mireya Banzini propone realizar la ley de acceso a las mujeres a una vida sin violencia. La diputada, la doctora Mireya Banzini, propuso una iniciativa para modificar diversas disposiciones de la ley de acceso a las mujeres a una vida libre de violencia en el estado.
1: La diputada local, doctora Mireya Banzini Villanueva, propuso una iniciativa para modificar diversas disposiciones de la Ley de Acceso de las Mujeres a una Vida Libre de Violencia del Estado. La propuesta reconoce las distintas condiciones en que viven las mujeres, teniendo en cuenta que hay factores que crean más dificultades. Con esto, se pretende crear políticas públicas más efectivas y enfocadas en quienes enfrentan situaciones de mayor vulnerabilidad. Además, la iniciativa plantea reforzar la obligación de incluir la perspectiva de género en los presupuestos públicos para garantizar recursos suficientes en programas de igualdad y prevención de violencia. Otro de los puntos importantes es impulsar campañas de información y cambio cultural a través de la Secretaría de las Mujeres, promoviendo el conocimiento de los derechos y las leyes que protegen a las mujeres. La legisladora señaló que también se busca facilitar el acceso a la justicia mediante procesos más rápidos y sensibles al género, además de fortalecer la prevención de la violencia y la discriminación desde edades tempranas.

0: El plantel de Cobach destaque competencias académicas nacionales. Alrededor del 30% de los estudiantes galardonados a nivel nacional en competencias académicas pertenecen al Colegio de Bachilleres de San Luis Potosí. De esto destacó el director general de la institución, Ricardo Centeno Trejo, al resaltar el nivel de preparación y desempeño que han demostrado las y los alumnos en distintos certámenes del país. Señaló que estos resultados son reflejo del esfuerzo conjunto y compromiso permanente por fortalecer la calidad educativa. Escuchemos.
1: Mira, fíjate que muy contentos, hemos tenido la oportunidad de recorrer todo el estado a través del Colegio de Bachilleres, son 46 municipios de los 59 donde tenemos presencia, y fíjate que estamos cerrando ya con 26 planteles que cuentan ya con paneles solares, una tecnología que está dedicada no nada más a un trienio, un sexenio, sino es una tecnología que va a durar mínimo 25 años, trayendo un beneficio directo a cada uno de los planteles y centros CEMSAT, donde pues un claro ejemplo es aquí el plantel 26, donde cerca del 70% del presupuesto del plantel se iba en consumo de energía eléctrica. Lo mismo imagínate en Huasteca, en Ciudad Valles, donde la temperatura ha llegado a ascender hasta 52 grados en tiempos de canícula. Entonces imagínate el gastazo que tenían. Ahora ya estamos equipando los planteles con esta tecnología, y aparte también, ¿cuál es el siguiente paso? La implementación de aires acondicionados, donde en Huasteca Potosina principalmente es donde ponemos paneles, ponemos aires acondicionados para darles condiciones dignas a los alumnos. Y les estamos brindando ahora a los jóvenes dos laboratorios nuevos, un área de usos múltiples donde tienen ya su equipo de cómputo, donde están utilizando como este tipo de laboratorio de cómputo, y en la parte de arriba el laboratorio de turismo y nutrición. Y bueno, cerramos también Sevilla de Arriaga con un plantel completamente nuevo, lo que es el EMSA 32 en la comunidad de San Francisco.
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0: obtiene medalla de bronce en voleibol en los Juegos Nacionales de Educación Básica. El gobierno municipal de Cerritos felicitó a la selección de voleibol del colegio Motolínea por su tercer lugar nacional en los Juegos de Educación Básica. Escuchemos.
1: La presidenta municipal de Cerritos, San Luis Potosí, Ruth Liliana Castillo Montelongo, y el gobierno municipal de Cerritos felicitó a la selección varonil del Instituto Motolinía Cerritense por su destacada participación y por obtener el tercer lugar nacional en los Juegos Nacionales de Voleibol de Educación Básica. Su esfuerzo, disciplina, compromiso y trabajo en equipo son motivo de orgullo para toda la comunidad educativa, posteó el gobierno municipal de Cerritos. Gracias por representar con honor, pasión y entrega a todo el municipio y a toda su institución.
0: Invitan al baile por los 409 años de la Fundación de Lagunilla. Escucharemos más de esta nota regresando después de esta pausa comercial. Continuamos.

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0: Este próximo 5 de julio, el municipio de Lagunilla celebra sus 409 años de su fundación y para ello invita a toda la población al baile gratuito en la plaza principal, en donde se presentarán importantes conjuntos musicales. Escuchemos.
1: Este domingo 5 de julio nos vamos hasta Lagunillas, compadre.
2: San Luis Potosí, mi primo, en el escenario llegan los Reyes del Camino, Conjunto Golpe y Rosario Conca, por supuesto. ¿Quién te invita? El ayuntamiento. ¿Dónde va a ser? En la plaza principal. Un evento completamente gratis que no te puedes perder. Nosotros somos
3: Rosario Conca.
4: ¿Qué tal? Nosotros somos los Reyes del Camino. Y les queremos invitar a que este próximo 5 de julio vayan a escuchar todos nuestros éxitos ahí en Lagunilla, San Luis Potosí, porque están celebrando su 409 aniversario en las fiestas patronales.
5: Así es, ahí los esperamos con toda la música y todos los éxitos de Los Reyes del Camino.

0: continúa la apertura de nuevos negocios en Río Verde. Gracias a la seguridad y desarrollo económico, rioverdenses continúan abriendo nuevos negocios. Ayer se llevó a cabo la apertura de cocina y cenaduría Jiret en la calle Madero, en el centro de la ciudad de Río Verde, con un espacio más amplio para atención de sus clientes. Escuchemos al propietario Daniel García.
1: Y ahora sí con el buen Dani. Vamos a platicar con el buen Dani. Sí, parece allá, ¿no? Allá en aquella, en aquel espacio, quizá por acá. ¿Vale? No sé si vaya a caer el sol, pero bueno, vale, primero felicitarte, ¿no? También a toda tu familia por esta apertura.
2: Gracias, gracias. Estamos muy contentos porque, bueno, empezamos este proyecto que se llama Cocina y Cenaduría Jiré hace 8 años. Aunque ya habíamos estado aquí antes. Claro, con otro nombre, hoy Dios nos da la oportunidad de estar, volver otra vez aquí, con el concepto de comida tradicional. Nosotros ofrecemos lo que es la enchilada,
3: los Reyes del Camino,
2: flautas, pero ahora vamos a ofrecer desayunos. Los de martes a domingo vamos a estar de 8 de la mañana a 1 de la tarde, ofreciendo desayunos aquí en Cocina y Cenaduría Jiré. Y de jueves a domingo vamos a estar con la cena tradicional, que es la enchilada.
3: Aquí en los Reyes del Camino
2: también tenemos tamborcitos, tostadas, flautas.
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2: Y en temporada también vendemos pozoles. Y para nosotros fue muy emocionante tener esta oportunidad de estar aquí y ver también la respuesta de nosotros.
1: Así es, ahora pues aquí en el centro de la ciudad muchos clientes tienen, es decir, como les decía en la apertura de este video, una familia exitosa que ya tiene muchísimos años de experiencia en esto, ¿no?
2: Pues sí, mira, gracias a Dios, sí, lo que es mi mamá, que siempre le apasiona la comida y siempre le ha gustado el negocio y nos ha enseñado también a nosotros a trabajar a uno de nosotros, bueno,
3: sí, ahí los esperamos
2: con toda la noche, con esta bonita tradición.
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2: De las comidas.
3: Nosotros somos los Reyes del Camino.
1: Perfecto. Entonces hoy fue la apertura. ¿A partir de cuándo ya hay servicio?
2: A partir del martes. El martes en la mañana ya empezamos a las 8 de la mañana con desayunos. Aquí para todo el público general. Y ya empezamos el martes a las 8 de la mañana.
1: ¿Contarán con servicio a domicilio?
2: Sí, claro que sí. Estamos platicando para tener aquí cerca servicio a domicilio y también para meter con Cali dinero, claro, pláticas con ellos.
1: Perfecto, Dani. Pues bueno, ya nos siguen varias personas. ¿Qué les dices finalmente?
2: Ay, no, estoy muy emocionado, la verdad. No me imaginaba que pudiéramos estar aquí, la verdad. Para nosotros es un sueño y pues agradecerle a todos, porque sin muchas personas esto no podría ser posible.
1: Claro, muchas felicidades, Daniel. Gracias. Yo sé que va a tener el éxito, ¿eh?
2: Gracias, gracias. No, muchas gracias a ti que pudiste estar por aquí.
1: Gracias, gracias, Dani.
2: Gracias.
1: Y bueno, amigos, vamos a seguir en esta fiesta de apertura de Cocina y Cenaduría Jiré, que hoy abren sus puertas. Maggie, ya sabemos lo que es Jiré, ¿no?
4: Sí, claro, ya una tradición lo respalda desde aquellos entonces de los que hablaba Dani hace más de 25 años, que pues ya era aquí una cocina muy, muy conocida, y pues ahora verlos reabrir sus puertas, la verdad, da mucho. Bueno, reabrirlas no, ellos ya estaban en Cocina Jiré, pero en este espacio donde estuvieron tantos años y regresen aquí, la verdad, que da mucho gusto.
1: Así es, porque hay que recordar que aquí pues ya habían estado su mamá, que por aquí está, que es la dueña llama de la cocina, la señora, que también tienen que verla porque la gente la sigue, ¿eh? Por eso enfoco las cámaras, señora, porque la gente la recuerda aquí. Hace muchos años yo era su cliente y mi familia, entonces al ver su imagen, pues obviamente vamos a recordar y aquí vamos a seguir probando
5: sus platos. Muchas gracias, ¿vale? Aquí estamos para servirles.
1: Muchas felicidades,
5: aquí estamos, sí, claro, muchas gracias. Estén muy bien.
1: Gracias, señora. Pues ahí está, señores. Cocina y Cenaduría Jiré, abre sus puertas, como decía el buen Dani García, a partir del próximo martes, Maggie.
4: A partir del próximo martes ya van a estar con sus desayunos y la cena los fines de semana, ¿verdad?
1: Así es, enchiladas, de todo, ¿eh? Ya, prácticamente sí. Va a estar abierto desde la mañana hasta la noche, ¿eh?
4: Así es, va a haber desayunos y cenas, pues, así para es. Todos los
1: días. Por la apertura, obviamente para amigos de la familia, sí, algunos invitados que aquí ya están degustando los platillos, que también degustaremos ahorita, Maggie.
4: Sí, la verdad que sí, un ambiente muy familiar, así está comenzando y pues es lo que se pretende totalmente.
1: Perfecto, señores, pues ya, simplemente invitarlos a aportar para esa gran familia que lo sabemos y lo conocemos, se gana el pan, ¿no? Con el sudor de su frente, y eso hoy día es muy importante, ¿sí? Y que aparte pues les lleva a todos ustedes el sabor, la tradición de senaduría y cocina Gire.
4: Así es, una familia de trabajo y estamos pues felices con ellos festejando esta reapertura.
1: Perfecto, señores, gracias, provechito, los esperamos desde el próximo martes aquí en Cocina y Senaduría Gire, ubicado en el centro de la ciudad de Roberto de San Luis Potosí, en la calle Madero, frente al pasaje Compián, hasta el fondo, ¿no? 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Y bueno, aquí van a estar Cocina y Senaduría Gire. Saludos, Maggie, gracias.
4: Gracias.

0: visual es una prioridad del gobierno municipal de Villa Juárez. Es por ello que en coordinación con Servicios Ópticos Salazar se llevó a cabo en pasados días, una jornada de valorización oftalmológica gratuita.
1: En información del municipio de Villa Juárez, San Luis Potosí, para el gobierno municipal de Villa Juárez, encabezado por la alcaldesa municipal Lisa Abigail Izaguirre Rico, la salud visual de las y los villajuerenses es una prioridad. Por ello, en coordinación con Servicios Ópticos Salazar, en pasados días se llevó a cabo una jornada de valorización oftalmológica gratuitas con el objetivo de detectar y prevenir problemas visuales, contribuyendo así el bienestar y una mejor calidad de vida a toda la población. El gobierno municipal de Villa Juárez seguirá trabajando en acciones que fortalezcan la salud y el bienestar de todas las familias.

llaman a reforzar descacharización ante aumento de mosquitos por lluvias. Las recientes lluvias registradas en la región favorecen la proliferación de mosquitos, por lo que es necesario reforzar las jornadas de descacharización y las medidas preventivas del dengue. De esto lo señaló Alejandro González Lezama, quien es jefe de jurisdicción sanitaria. El funcionamiento hizo un llamado a la población para mantener patios y terrenos limpios, eliminando recipientes, llantas y cualquier otro objeto que pueda acumular agua, ya que estos espacios son criaderos potenciales del mosquito.

0: invitamos a la población para que mantengan limpias sus casas con piedras y piedras. Se pueda tomar el agua de lluvia. Ahí es un lugar muy propicio el agua, más el mosquito. Y obviamente conozco un lugar muy propicio para el mosquito, pueda florecer y desarrollo. Entonces logramos estar libres de criaderos y logramos que cuando los municipios pasen con temas de especialización salgan todos de cerro. La cantidad de mosquito baja de manera muy importante. Evitemos que la gente se enferme. Hablando de la promoción que estamos haciendo en la salud pública, para que la gente mantenga limpios sus cacharros. Y si tuvieran fiebre o una persona con calentura en su familia, los vecinos, pues se acude a nosotros más cercanos para que el médico lo revise, no se automedique y el médico termine qué patología pudiera hacer. En cuanto a los datos de los números, bueno, hasta ahorita el mes de mayo llevamos cerca de 22 casos sospechosos, todos negativos totalmente, pero no queremos casos positivos, pero estamos tratando con todos los municipios de zona rural a su manera para que se trabaje el tema de legal.
1: Muchísimas gracias, doctor.
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0: ahora al gobernador la rehabilitación de primaria en Cárdenas. Luego de que el gobernador del estado anunciara la rehabilitación de la primaria Benito Juárez en el municipio de Cárdenas, la directora del plantel, Mirna Yesenia Aguado Suárez, expresó su agradecimiento por la pronta respuesta a la solicitud hecha durante la reciente visita del mandatario. Señaló que las mejoras permitirán contar con espacios más seguros y adecuados para el aprendizaje de los alumnos, además de representar un beneficio importante para la comunidad. Escuchemos.
1: De alguna manera, aunque ya se le llevaron algunos oficios, pues vengo con la satisfacción de que pude hablar con él personalmente. La escuela tiene casi los 50 años de antigüedad, esta construcción que podemos observar, pero sí ya tiene muchas áreas deterioradas. Yo tengo aquí en la escuela, este es mi cuarto año de gestión en este turno, y pues desde que llegué se han estado haciendo algunas peticiones en las instancias correspondientes. Sin embargo, pues no hemos tenido pues respuesta. Tenemos el área de la cancha, para empezar, que no tiene condiciones para que los niños se puedan desplazar correctamente o con seguridad, vaya. Tenemos la techumbre, que también ya tiene algunas áreas muy pues débiles. Pero ahorita lo que más urgencia tiene de atención es la barda que colinda con la tienda Oxxo, que se derrumbó el día 10 de mayo por las fuertes lluvias. Es una barda todavía de mucho más antigüedad que el edificio escolar. Y tenemos los tinacos que están al lado derecho de las aulas que podemos observar aquí, que sostienen 6 tinacos que abastecen los sanitarios. Esta estructura también ya está muy debilitada y puede colapsar en cualquier momento. Tenemos 2 dictámenes de Protección Civil, uno de agosto del 24 y uno de ahorita de mayo del 26, donde nos hacen mención de las áreas que tienen riesgo aquí en la escuela. Sí, mire, lo que yo comentaba ahorita con mis compañeros que estuvieron aquí cuando regresé de la visita del gobernador, de que posiblemente lo que es las aulas sí sean rescatables. Claro que los especialistas harán una evaluación y determinarán, ¿verdad? Lo que más nos interesa, pues, lo que acabo de mencionar, principalmente barda perimetral, porque si vemos el frente de la escuela también está muy dañado ya. La que pueden ustedes percibir a simple vista, también necesita reparaciones, las gradas, estas y estas, no sé si van a hacer algún recorrido para conocerlas, y pues yo pienso que en la valoración que hagan los especialistas, ellos determinarán si también las aulas o solo lo que acabo de mencionar. Sí, superó las expectativas, claro que sí, porque como le digo, desde que estoy aquí haciendo mi gestión, desde hace 4 años, pues nadie había como que volteado a saber, nos reciben, sí, la documentación, pero queda nada más en eso, en la recepción de las solicitudes. Y pues sí vengo, la verdad, muy satisfecha de que él haya dado su palabra de que nos va a hacer la escuela nueva. Repito, los especialistas son los que van a determinar qué áreas sí se requiere renovar totalmente y qué áreas no. Yo pienso que las aulas no va a ser necesario que se derriben. Entonces yo pienso que con las áreas que se van a modificar, en 3 meses sí se logra. No soy especialista, pero yo creo que sí. Miren, estábamos muy interesados como escuela.

0: El Congreso del Estado aprueba minutas sobre elección judicial e injerción extranjera. La sesión extraordinaria por mayoría del Pleno del Congreso del Estado aprobó la minuta con proyecto de decreto por el que se reforman adiciones diversas a disposiciones de la Constitución Política de los Estados Unidos Mexicanos en materia de reforma del Poder Judicial. Esta es enviada por la Cámara de Senadores y en esta reforma se aplaza hasta el año 2028 la elección correspondiente de personas juzgadoras. De esto informó el diputado Carlos Arriola Mayol. Escuchemos.
1: Manera de organizar de mejor manera, tomando en consideración la experiencia de la primera elección judicial que tuvimos en el estado y en el país, se toman ajustes administrativos muy importantes y como principal punto se modifica la fecha de la elección del 2027 al 2028. Se realizará el primer domingo de junio del 2028 en particular. Se mejora la capacidad operativa de los comités de evaluación, creando una comisión coordinadora entre comités, lo cual genera unanimidad, uniformidad, armonía en los criterios de selección de candidaturas y de proceso de selección al interior de cada uno de los poderes, sin perder su autonomía y su autodeterminación. La intervención extranjera puede manifestarse de diversas formas, a través de financiamiento, de ciberataques, de campañas de desinformación, de presiones diplomáticas, todas ellas conductas que vulneran la independencia política de un país soberano. Por ello es fundamental abonar al fortalecimiento y al blindaje de nuestro sistema electoral mexicano para la protección de nuestra soberanía y preservar los principios de certeza, legalidad, imparcialidad y autenticidad del sufragio. Al introducir esta causal en nuestra Constitución, la intervención extranjera quedaría incorporada dentro de nuestro sistema de nulidades por violaciones graves, dolosas y determinantes, que esto es muy importante de entender, que serán los elementos que constituyan la intervención extranjera y tendrá que acreditarse por un tribunal electoral, no por el partido en el poder, no por el Poder Ejecutivo ni Legislativo, sino por el judicial en materia electoral. Con esto, compañeras y compañeros, buscamos que el pueblo siga mandando. Buscamos que no se vulnere nuestra soberanía nacional y me parece un dictamen que a todos y a todas nos beneficia, pues blinda nuestra Constitución y el sistema electoral.

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2: La M Mexicana te da la hora. Son las 3 en punto.
3: La M Mexicana te da la temperatura. 33 grados centígrados.
4: Falleció la señora Leobarda Benavides Gobea, mejor conocida como María, a la edad de 60 años. Le participan con el más profundo dolor sus hermanos, sobrinos, cuñada y demás familiares. El duelo se recibe en calle principal sin número, en Puerto de Martínez, municipio de Río Verde. La misa de hoy se llevará a cabo a las 4 de la tarde en la capilla de la Santa Cruz, partiendo el cortejo fúnebre al panteón del mismo lugar. Descanse en paz la señora Leobarda Benavides Gobea, mejor conocida como María. Funerales Telles de Río Verde.
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0: La M Mexicana te da la hora. Son las 3 con 6 minutos.
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2: La M Mexicana te da la temperatura, 33 grados centígrados.
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No hay ni para qué pelearnos, y oye, no es cosa de risa. Muy bien dice Televisa que urge ya modernizarnos, y tenemos que comprarnos como el rico don Matías una antena para vías, paralítica, pamente, parabólica, obviamente.

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Bacardí, Ford, presidente, 24 horas, hoy mismo, los contras, el terrorismo, gente güerita, decente, de las lomas, obviamente, Reagan, hijo de sus tías, la deuda, las carestías y la crisis nacional. ¡Ah, cómo es!

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con el latino y mejorar el destino dándole al campo el ribete y que no haya el madruguete y ojalá no hable entre dientes, que la migra y sus agentes ya respeten nuestras manos y ayuden a México.

Que el salario quede raquítico mejor en esta ocasión. Que se acabe la inflación de este tiempo paralítico. Que todo el discurso mítico esta vez queden ausentes. Que ya se pongan los lentes, que nos bajen los impuestos y que

de aquí y a Estados Unidos queden ya comprometidos a mejorar la nación y que el pueblo entre en razón y no provoque accidentes, que Maduro y sus parientes no fabriquen alborotos y se acuerden de los votos nuestros.

0: La M Mexicana te da la hora. Son las 3 con 46 minutos.
1: La M Mexicana te da la temperatura. 33 grados centígrados.
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tiempos modernos, tiempos de lucha, ¿qué nos reclama más exigencia? Una muy clara y recta conciencia, la mente abierta, la pronta escucha. La corrupción del ambiente es mucha, se turna cruda la realidad. 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

tiempos tan recordados, cuando la gente bien respetaba, y aquel que a Cristo se consagraba, hoy casi casi están olvidados. Hoy cuenta mucho en los consagrados su testimonio y fidelidad, y esa respuesta que en libertad reafirma fuerte sus convicciones, y aquí les digo yo las razones.

El beso en mano, la reverencia, que allá en el campo aún se acostumbra. En las ciudades mucho deslumbra, la fe se opaca, pierde su esencia. Pues deberíamos tomar conciencia con entrañable sinceridad. Ser sacerdote no es novedad, pero sí gracia inmerecida, que no se paga ni

El sacerdote que hoy se aventura a dar su vida sin condiciones, debe saber que tendrá jalones, días de alegrías, gran desventura, días muy holgados y de apretura, luces y sombras resequedad, muchos aplausos, cruel soledad, tentado siempre porque su nombre, y el que es muy beato.

Todos sabemos lo que ha dejado por entregarse de lleno a Cristo. No es ningún cuento, bien lo hemos visto. Padres y hermanos quedan a un lado. Su juventud que han regalado prueba su gran generosidad. En este tiempo de ambigüedad, más motivados por la materia, lo que les digo es verdad.

El sacerdocio es un oficio muy productivo, pocos problemas, mucho incentivo, sin mucho esfuerzo, mucho negocio, poco trabajo, más tiempo de ocio. Vuela la hilacha felicidad, mas yo pregunto con ansiedad, ¿por qué no abundan las...

Ya cuando el Papa se vio presente, van dos personas para encontrarlo. Y los primeros en saludarlo era su esposa y el presidente. El mandatario dijo elocuente: sea bienvenido a esta ciudad. Si es para bien de la humanidad, esos esfuerzos que usted aprecia, lo dejo aquí en manos de su iglesia.

El Santo Padre con mano en cruz cuando besó el suelo mexicano. Todos querían estrechar su mano y de su apóstol sentir la luz. De ahí asciende a un minibús con cardenales de dignidad. También obispos en cantidad le acompañaron con fe cristiana a capital metropolitana.

El Santo Padre, con fe cristiana, fue a celebrar a la catedral la primer misa pontificial en la República Mexicana. Frente a la Virgen Guadalupana llega y se postra su santidad. A ella dice: tenga piedad por todo el mundo de los cristianos, como patrona de México.

El Papa dijo a los mexicanos después que oficia la primer misa que nuestro pueblo le simpatiza porque es un pueblo noble y cristiano, que ni los fieles del Vaticano le han demostrado tanta lealtad. Dice que admira la voluntad que tiene México en lo profundo. Lo ha dicho aquí Juan Pablo.

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0: La M Mexicana te da la temperatura. 33 grados centígrados.
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1: La M Mexicana te da la hora. Son las 4:15.

0: La M Mexicana te da la temperatura, 33 grados centígrados.
1: La M Mexicana te da la hora. Son las 4 con 30 minutos.
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0: La M Mexicana te da la temperatura. 33 grados centígrados.
1: La M Mexicana te da la hora. Son las 4 con 49 minutos.
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0: M Mexicana te da la temperatura.
1: La M Mexicana te da la hora. Son las 5:03.

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2: 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La M Mexicana te da la temperatura, 31 grados centígrados.
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2: La M Mexicana te da la hora. Son las 5:33.

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0: La M Mexicana te da la temperatura, 30 grados centígrados.
1: La M Mexicana te da la hora. Son las 5 con 57 minutos.
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